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mucho, lo admito y lo reconozco. ¿Y de quién coño voy a hablar si soy el que más conozco, el dueño de los refranes y la prosa más criolla, caballo de los caballos, que ni el caballo de Troya? ¿Y ahora cómo van a hacer para picar la torta si está de vuelta civilino el que se la corta? ¿Cómo van a hacer con la inspiración en alta, quieren llegar hasta aquí? Bueno, ahora es que les falta.

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Alberto. Oye, mañana. Oye, traemos una agüita ahí.

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1: Claro que sí, este va por la casa y los que vengan desde esta hora, 7 de la mañana con un minuto y hasta las 8, son todos brindados a través de Puro Sabor FM a tomar ese cafecito que nos encanta y a pararse con buena vibra, buena energía. Hoy un nuevo día nos alumbra, nos encamina. Y bueno, nosotros vamos a pasarla de lo mejor, con la mejor música, buenos comentarios, hasta las 8 de la mañana en el primer café con Morcuende. Aquí estamos. 7:02. Al fin ya no hablamos de las tardes, porque de verdad lo teníamos allí sumamente pegado. Pero bueno, era cuestión de adaptarse, como yo les había comentado anteriormente, ¿verdad? Pues bueno, ya estamos listos para arrancar y brindarles la mejor información. Vamos a tener, por supuesto, los titulares de la prensa nacional e internacional. También algo de información del tránsito. Gracias a Carlitos Sánchez, que me pasó una aplicación formidable para poder ver las cámaras en diferentes puntos de Tenerife y así saber cómo está el tránsito. Así que pendientes con ello. Le recordamos el 666-910289, listo ya para recibir todos los mensajes que ustedes quieran a través de nuestro WhatsApp, 666-910289. Bueno, en la dirección general está el Tigre, el Sensei Luis Gómez, muy contento con la pelota rentada venezolana.
2: ¡Claro!
1: Sí, señor, así que bueno, aquí estamos. Y quien tiene el inmenso placer de hablarles, Juan Carlos Morcuende. Comenzamos entonces.
3: Max,

0: de la mañana y 6 minutos en el primer café a través de Puro Sabor FM. Aquí estamos, Juan Carlos Morcuende les habla. Pero vamos a comentar las informaciones más importantes que tenemos para el día de hoy. Por ejemplo, Tenerife refuerza la prevención ante un simulacro de riesgo volcánico. El Cabildo pues activó el plan de actuación insular por riesgo volcánico dentro del ejercicio Volcanex 2026. Bien, se trata de un simulacro, no de una alerta real por una erupción inminente. Y esta información ustedes la pueden ampliar con más detalles en la página oficial del Cabildo de Tenerife. Para que lo tengan allí presente, es un simulacro. Bien, el comité científico reunido pues ha informado de un incremento de la actividad sísmica registrado en Tenerife, principalmente la dorsal noroeste, acompañado por deformación del terreno y otras anomalías detectadas por los sistemas de vigilancia volcánica. Un comportamiento compatible con una posible intrusión magmática. Bueno, pues ante esta evolución del escenario, pues hay una aplicación del Plan Especial de Protección Civil y Atención de Emergencias por Riesgo Volcánico de Canarias, PEVOLCA. Pues el Cabildo ha activado el Plan de Actuación Insular por Riesgo Volcánico en Tenerife, PAIF, ¿ok? En situación de alerta, reforzando la coordinación interadministrativa y la disponibilidad preventiva de los recursos insulares. Así que, bueno, estén prevenidos, no lo tomen, pues, que no los agarre desprevenido esto, porque es un simulacro lo que se va a presentar según las informaciones que extraemos de la página oficial del Cabildo de Tenerife. Así que no se asusten, por favor.
1: ¡Chacho!
0: Por favor, que miren que es un simulacro. ¿Ok? Las 7 y 8 minutos, vamos a continuar, seguimos con más música. Recuerden 666-910289.

0: Hermosa Hora FM. Son las 7 de la mañana y 11 minutos. Ya tomaron café, se tomaron el primer cafecito del día. Bueno, pues entonces los invitamos desde Puro Sabor FM para que se lo tomen y se puedan recargar de buena vibra y energía. Atención, tenemos jornada con nubes y posibilidad de chubascos en Tenerife. La prevención para este jueves apunta a intervalos nubosos más compactos en el norte y nordeste de Tenerife durante las primeras y últimas horas. Se esperan temperaturas en ascenso y en medianías y cumbres, mientras que en las costas canarias las máximas generales pueden situarse entre 24 y 30 grados, con valores superiores en algunas zonas del sur. Así que tomen sus previsiones. De todas maneras, este veranillo no nos abandona todavía en ninguna parte de tanto España como del archipiélago canario. Así que tómenlo en cuenta. Bien, son las 7 y 12 minutos. No se muevan de la sintonía de Puro Sabor FM, que ya regreso para darles el primer café.
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Gigi de la Ghetto, pues ya es hora de tomarse pues el primer café. Tráeme uno, por favor, urgente. Aquí para el señor que, bueno, está bostezando. Ya no se ha terminado de despertar todavía. Son las 7 de la mañana y 19 minutos en el primer café a través de Puro Sabor FM. Y las, bueno, y pasándola bien, justamente hasta las 8 de la mañana. Pero veamos la información que encontramos también a nivel deportivo, ya que pues todos estamos pendientes de lo que ocurre en el béisbol profesional venezolano. Hay una jornada de cuatro encuentros.

y entre aves de rapiña, ¿verdad? Ahí estaba. Bueno, son las 7 y 20 minutos. Llegamos a las 7 de la mañana y 20 minutos. 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Muy bien. Vamos a continuar, son las 7 y 21. Recuerda, sí señor, ahí está el tigre, el sensei Luis Gómez. No te preocupes, tigre, que vamos para allá. Ahora mismo vamos a hacerlo, vamos a colocar a Becky G con Maluma. Esto se llama La Respuesta. Y estaremos hablando de nuestro sorteo que inicia el próximo lunes. Para que estén pendientes para la noche de Halloween.

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canaria, ¿eh? Así es, con Candy y Nahuel, Lion Dable. Ahí estaban sonando a través de Puro Sabor FM. Y nosotros, pues, brindándote ese cafecito sabroso, divino, ¿ah? Sí, señor, están tocando el timbre, están pidiendo más, más café. Porque aquí se hace de maravilla. Muy bien, ahora vamos a continuar. Son las 7:32 a través de Puro Sabor FM y en tu programa El Primer Café. Quien te habla, Juan Carlos Morcuende, pues nosotros tenemos algo muy especial, ¿verdad? Que lo habíamos promocionado ayer, pero ahora lo hacemos de manera oficial. Les voy a hablar de Juanito Morillo, que es el percusionista del grupo Nietzsche. Muy bien, pues ahora tiene una agrupación y se llama Juanito y la Agresiva. Tienen un exitazo llamado Linda y ya está sonando acá en Puro Sabor FM y está sonando, por supuesto, en todas las Islas Canarias. Es un exitazo, sin lugar a dudas. En Latinoamérica también está en los primeros lugares. Miren, y esta canción, ya por supuesto también la buscan Juanito y la Agresiva, el éxito se llama Linda, está en todas las plataformas digitales. Bien, pues mucha atención, esto lo vamos a hacer a partir del lunes 19 y hasta el viernes 23, durante toda esta semana. Los oyentes, ¿verdad? Todos ustedes, nuestra legión de oyentes a lo largo de la programación y en este programa, que me envíen la palabra clave Linda a través del 666-910289. La palabra clave Linda van a participar por un primer premio de una cadena Pandora. El segundo premio son dos entradas para la fiesta de Halloween. Y el tercer premio, también dos entradas para esta fiesta, que es el 31, así que ya lo saben, para que no se la pierdan y puedan ganarse estas entradas y sobre todo la cadena de Pandora, por supuesto. Recuerden, al 666-910289, palabra clave Linda. Bien, así que bueno, pues nosotros vamos a continuar y quiero colocarles ahora el tema. ¿Verdad? Este tema lo vamos a escuchar a lo largo de la semana y en la programación de Puro Sabor FM. El tema, pues, con Juanito Morillo y su agrupación La Agresiva. Aquí está, esto se llama Linda y suena para ti en El Primer Café. Hasta las 8 de la mañana por la emisora Feliz de la Navidad. Sí, señor. Y mañana tenemos sorpresitas en este programa.

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1: La noche está para un reggaetón lento y la mañana también, por supuesto, para disfrutarla con un exquisito café que te brindamos a través de Puro Sabor FM en el primer café. Exitazo con CNCO y el reggaetón lento, espectacular. Las 7 de la mañana y 45 minutos, muy contento, muy feliz porque acabo de recibir justamente pues un mensaje de esa maracuchita bella, ¿verdad? Que nos encanta y la que nos piden muchísimas gaitas. Por cierto, las puedes pedir mañana, porque mañana alguna que otra dejamos colar, porque no darle el chance como que teníamos en la tarde, pero sí podemos hacerlo. Maide, gracias, mi amor, un aplauso de verdad enorme para ti. Y ella ya empezó a participar, me envió a través del 666-910289 la palabra clave Linda. Está optando por la cadena de Pandora y también, por supuesto, por las entradas para la fiesta Halloween. Yo creo que si le damos las entradas para Halloween, ella las prefiere mejor. Porque yo sé que a ella le encanta una rumba de esas, ¿verdad? Así que, bueno, ya la visito también. Saludos a la familia. Gracias, Maide, por estar con nosotros. Otro que nos escribe a esta hora, ¿verdad? 7 de la mañana y 46. Bueno, un querido hermano, es un colega y sobre todo familia de Puro Sabor FM, mi estimado amigo Tony Romero. Está activo justamente y bueno, nos está dando los buenos días. Otro abrazo para ti, grandísimo hermano. Así que bueno, con el favor de Dios pronto nos veremos, Tony. Y pendiente porque hoy juegan contra el Luis Gómez. Así que bueno, prepárate pues, ahí estamos. 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Bien. Pero vamos a continuar. Ahí estaba Tony Romero, se ríe. Porque ya empezó la fiesta, ya empezó el bochinche. Así que nosotros lo vamos a disfrutar al máximo. Bien. Son las 5. Óyeme, amigo, ya me fui para la tarde otra vez. Estoy en la mañana brindando café, por favor. Las 7 de la mañana y 49. Ahora sí vamos a colocar este temazo con Daddy Yankee. Se llama Limbo. Y aquí lo tenemos a través de Puro Sabor FM. Y nos tomamos el primer café.

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Saludos y muy pero que muy buenos días Tenerife, muy buenos días Canarias, 8 de la mañana y 3 minutos, hora oficial en todo el archipiélago. Soy Carlos Sánchez y aquí estoy contigo como cada mañana en la emisora Feliz de Canarias, en Puro Sabor FM, para comenzar a compartir la mejor música latina del mundo, porque lógicamente comienza el Tren del Sur y lo hace como cada mañana. 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Después viene la lloradera y bueno, ya ustedes saben lo que hay, ¿vale? Pues nada, hoy es jueves en Descabilla de Salsa y Sabor. Esta primera hora mucha salsa, en la segunda hora ya nos ponemos un poquito más variado, ¿vale? Así que voy a comenzar con una canción que le voy a dedicar a mi amigo Adrián Herrera y a mi amigo Pedrito y a toda esa gente maravillosa, Abraham, la gente de Ciberlocutorio Adrián, Distribuciones Lucy y Kevin, porque la gente cuando no tiene que hablar solamente se pone a inventar tonterías de robos y yo no sé qué. Yo creo que es que Adrián quería disfrutar de este ladrón de tu amor. Para ti, cariño mío. Y mariconada las justas, ¿eh?

señor, desde Noche Caliente, Luis Ramírez, Rey de la Paz. Para comenzar, mi querido Tony Romero, un abrazo para ti, hermanito mío. Bueno, TF5 y TF1 de momento la veo tranquilita. Aquí por las cámaras se ve que hay tráfico, pero fluido, ¿vale? Si saben de algo por allí o hay algún accidente, me lo comunican para alertar a toda la gente, ¿vale? Pero de momento, repito, TF2 sentido sur, la conexión norte-sur está un poquito complicada. Entrada a Santa Cruz normal, las típicas colas de los naranjeros, Tacoronte, un poco allí en los rodeos, pero bueno, normalito hoy, ¿vale? Así que no se preocupen.

Sí, señor, el ladrón de tu amor y mentirosa. Así hemos comenzado en esta mañana y ahora continúa el papá de los helados. Con la cura. Y no era una cura normalita. Tampoco era una cura de amor. Era otro mal que lo aquejaba y que al final terminó llevándoselo a la tumba. Frankie Ruiz. Si te...

señor. Aquí tenemos a Frankie Ruiz y también te recuerdo que en Canarias hacemos buena salsa. Me voy con una muestra de salsa canaria con tres canciones consecutivas. Creo que sí me da el corte para poner las tres. Y por supuesto voy a comenzar primeramente con el número uno actualmente, ¿eh? Con el permiso y el cariño. Iván Cacú.

0: va a acabar.
1: Sí, señor, seguimos en Canarias. Siempre que hablo con ella se lo digo, Anahí. Esta es tu mejor interpretación de Largo, ¿eh? Qué buena es y qué guapa está, por cierto. Ganó el amor de Canarias.

Sí, señor, ganó el amor. Anahe, espectacular como siempre. Como espectacular también es cantando salsa. Me gusta mucho cómo canta salsa mi amiga Andrea, ¿eh? Me encanta Eni Yanotti, sobre todo cuando versiona a Nati. Baby, I miss you. Qué bonito, ¿eh? Yo sé cómo.

0: Señor, la más erótica, la más espectacular, la Peluso ahora. 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

Sí, señor. Princesa Taína Anacaona fue conocida como una gran diplomática. Fue la que me dio para que su pueblo no sufriera en los primeros años de la colonización. Ella intercedió precisamente y logró ese buen entendimiento entre los españoles de aquella época y, por supuesto, su pueblo taíno. Por eso se le quiere a Anacaona. Se le recuerda y se le admira. Willy Colón, el gran varón.

0: los reyes absolutos de la salsa y del bugalú de Colombia para el mundo. La Sonora Carruseles arranca en Fa 8 y 47 minutos de la mañana. Aquí seguimos.
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0: Seguimos, esta canción le gusta mucho a mi gran amiga Carmen Negrín, a mi pana Mario Rosendo, la gente del Rey del Tequeño. Una

pana el David. ¿Qué será de la vida mi pana el David? Del Tete, por cierto, dámele un abrazo al Conri. Ayer me mandó mi amigo Manuel Pineda una foto que lo fue a visitar al hospital y está en plena recuperación. Abrazo para esa gran familia maravillosa y para toda mi familia, por supuesto, del Bar Unión La Paz. Mi querido Sergio, mi querido Arturo y la guapísima Fabiola, ¿eh? Un beso, guapa. Saludos también para ti. Y el paella está desaparecido, ¿eh? Mi panita David Gómez, ¿qué será de la vida de David Gómez? Hoy tenía ganas de escuchar esto y lo vamos a compartir juntitos, ¿eh? Se llama Algo que se queda y es lo que quiero yo vivir contigo.

Bueno, te dije que Nati Peluso hizo una versión espectacular de este temazo de La Lupe. No he bajado la canción de Nati Peluso, pero bueno, se me apareció por aquí La Lupe y dije, vamos a recordar a esta diva, a esta gran mujer.

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1: Sí, señor, teatro. Por Dios, qué grande teatro, La Lupe. Pelos de punta cuando escucho a esta mujer. Me voy a Publi y regreso con una sorpresita para mis panas venezolanos. No se me vayan.
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Sí, señor, el gran Ricardo Aguirre, el Monumental, lo recordamos con la Grey Zuliana. Mi querido Ramón de Palé Peña, disfrutando. Me pregunta mi amigo Tony Romero, Carlos, ¿cuándo empiezas el programa de Gaita? Y le he dicho que no lo tengo claro este año. Todos los años digo lo mismo, pero no lo sé por qué. No me vayan a caer encima. Pero de verdad que no me apetece hacer programa de gaitas este año, ¿vale? Ya quedará tiempo para decidirlo. Si lo hago, pues lo empezaré en noviembre. Y si no, pondré gaita todos los días, como más o menos estoy haciendo, y lo voy incrementando. Así que háganme ustedes llegar un WhatsApp. Y voy a poner también una encuesta en Facebook para ver si quieren que haga programa de gaita o no, ¿vale? Y además también mi querido Tony Romero está preparando una gran sorpresa que vamos a estrenar próximamente aquí en el Tren del Sur. Así que pendientes, porque viene algo muy, pero que muy bueno de la mano del gran Tony Romero. Y llega el favorito de mi pana, David Gómez, José Alberto el Canario.

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0: Desde Colombia llega el sabor de Juanito y La Agresiva. Su tema Linda ya está disponible en todas las plataformas digitales y suena con fuerza en Puro Sabor.

Sí, señor, el sabor de la buena salsa colombiana que se distingue y que nos encanta bailar, que nos encanta disfrutar aquí en Puro Sabor FM y en el Tren del Sur con Carlos Sánchez. Esta es una nueva agrupación colombiana, se llama Juanito y la Agresiva, que forma precisamente Juanito Morillo, uno de los percusionistas principales de siempre, de toda la vida del grupo Niche, que ha decidido sacar esta gran orquesta con un grupo de buenos amigos y cantantes músicos colombianos, y tienen sonando este pedazo de tema que se llama Linda, que está pegadísimo no solamente en Colombia, sino en Venezuela y en toda Latinoamérica, y por supuesto ya también está en todas las plataformas digitales. Puedes ir a Spotify, a YouTube, a donde tú quieras, y te la bajas para que la goces y para que la bailes. Juanito y la Agresiva. Linda, linda, qué dolor. Además, a partir de este lunes 19 hasta el viernes 23 de octubre, los oyentes pueden enviar la palabra clave Linda a nuestros WhatsApp de los distintos programas y participan por un primer premio de una cadena Pandora y un segundo y tercer premio de dos entradas para la gran fiesta de Halloween. Promoción de Juanito y la Agresiva, promoción de Puro Sabor FM, promoción que disfrutamos.

Ahí la tienen, sí señor. Y ahora, ay, ay, ay, el grande, el único, el mejor sonero del mundo. Recordamos a Maelo, al gran Ismael Miranda. Y este himno que se llama Las caras lindas.

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Sí, señor, el caballo viejo de Gilberto Santa Rosa, haciendo homenaje al tío Simón, al gran Simón Díaz, y además con la Orquesta Sinfónica de Venezuela. Ha llegado la hora de despedirme. Yo me voy, pero te juro que mañana volveré en una primera hora cargada de mucho merengue y mucho bachata, ya lo saben, durante el fin de semana. 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Por mi parte, desearte un feliz día, recomendarte que te portes bien, y si te vas a portar mal, me pasas el dato. Gracias Gilberto Santa Rosa, gracias a ustedes por estar allí. Recuerden, mándenme un WhatsApp si quieren programa de gaita, ¿eh? Me dicen, sí, Carlos, tienes que hacer programa de gaita este año. Si no me mandan WhatsApp, pues ya veo que tampoco tienen mucho interés. Así que las cosas como son, clarito y raspado, ¿vale? El broche de oro lo pone por aquí el gran Marvin Santiago. Cristomicina para ti. Auditorio Azul, chao.

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Uy, qué rico, de verdad. Mover el esqueleto con esa canción, madre mía. Hay que tener resistencia, ¿cierto? Porque es un temazo, pero que te deja exhausto. Como dicen por ahí, con la lengua afuera. Hola, mi gente. Buenísimos mediodías, 12 y 13. En esta fiesta al mediodía de este jueves 15 de octubre. Ya vamos a la mitad. La mitad. Qué fuerte, ¿no? Cómo se van los días de rápido. Sí, señor. Así que bueno, nada. Somos felices de estar aquí con ustedes de nuevo hasta las 2 de la tarde. Todos los días de lunes a viernes de 12 a 12 estamos compartiendo esta pachanga mix que se llama Fiesta al Mediodía. Con esta su servidora Liliana Trías, por Puro Sabor FM, la emisora feliz de Canarias, quien dirige el señor Luis Gómez, Rafael Paredes, el productor de este espacio, DJ Ming en la edición y montaje, y ustedes, todos los indicados, los mejores, los más grandes, los benditos, los consentidos de este espacio. Gracias por estar allí. A ver, te puedes sincronizar al 622-55-1613. También lo puedes hacer a través del Instagram Fiesta al Mediodía, pero lo buscas como FAM, Fan Liliana Trías, y allí nos encuentras. También lo puedes buscar por Alexa, la señal de Puro Sabor. Alexa, Puro Sabor, ¡tiling! ¡Magia! También puedes bajar la App Store en tu móvil, ¿vale? Buscas Puro Sabor y nos escuchas donde sea. Es más, lo sincronizas a cualquier parlante a través de Bluetooth, hasta el del coche. Y pues de repente se escucha hasta mejor, ¿no? Pero bueno, el hecho es que estamos donde sea. En Tenerife, en Canarias, en España y en el mundo mundial, ¿vale? La frase que nos hace iniciar es, diríamos que un decreto o una afirmación. Y me encanta hacerla porque cuando lo hago no solamente es para ustedes, es para mí también. Así que todo llega a mi vida con facilidad, gozo y gloria. Cada célula de mi cuerpo está sana y llena de amor. Imagínatelas, ¿vale? Cada vez que vamos diciendo algo tú te lo vas imaginando. Mis ingresos se multiplican de formas inesperadas. Amo ser yo, amo mi vida y merezco cosas maravillosas que llegan a mí. Merezco una vida abundante, llena de amor y felicidad. Y gracias por todos los regalos, bendiciones y milagros que están en mi camino. Así es, hecho está, está dado y es te pertenecen por derecho divino.

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1: Chino y Nacho y Raguayana con ese excelente tema de Corales. Música nueva para... música nueva para todos, sí señor. Chino y Nacho con Raguayana y Corales. Excelente tema, de verdad que sí, me encanta. 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

Y a ver, un mundo mejor comienza cuando todos somos tratados con igualdad y consideración. En el corazón de este ideal están el respeto, la dignidad y la compasión. Cuando actuamos con amor y sensibilidad hacia los demás, podemos generar cambios profundos. La transformación, mi gente, comienza en cada uno de nosotros. El cambio que quieres ver afuera tiene que generarse en ti. Ese cambio, esa transformación y esas ganas de ver un mundo mejor, comienza en mí, comienza en ti.

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Y mi gente bella, vamos a recordarles novedades, buenas noticias. Y es que Juanito Murillo, el pulso salsero del grupo Niche, presenta Linda junto a La Agresiva. Hablamos, epa, mi gente, de tradición, talento y personalidad propia que se encuentra en esta nueva apuesta musical de uno de los percusionistas colombianos vinculados a la historia de la salsa. Sí, señor. Ahora con este tema Linda de Juanito y La Agresiva suman un nuevo capítulo a esta historia. Este sencillo fue publicado en las plataformas digitales, las puedes encontrar cuando quieras, está recién del 26 de abril del 2026 y reafirma la continuidad de un proyecto que en las manos de Juanito mantiene la salsa como territorio de expresión, encuentro y celebración. Sí, señor, Juanito y La Agresiva con Linda, la salsa sigue viva y tiene mucho por contar. 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

Y la seriedad es el corazón de la responsabilidad. Eso significa, mi gente, estar siempre en el lugar preciso, en el momento justo, haciendo lo que sabes que has de hacer. No dejar nunca para mañana lo que sabes que tienes que hacer hoy, ¿vale? Al iniciar alguna cosa, asegúrate de llevarla a buen término, de finalizar a lo grande, pese a las oposiciones que puedas encontrar. Así que no dejarte desalentar por los obstáculos es una cosa muy importante. Sin considerarlos ocasiones de crecimiento, ocasiones de crecimiento y retos a superar. Porque si se te presentan y están por delante es para fortalecerte, no para debilitarte o atropellarte o amilanarte. Así que sé firme como una roca porque tu seguridad y tu estabilidad residen en tu interior. Y no te afectan las condiciones externas, ni el caos y la confusión que te rodean, porque depende de tu actitud y de tu perspectiva de cómo ves las cosas, es que en vez de verlo como una pared, las rodeas, las saltas, de repente las vas tallando para tú poder hacer un huequito y por allí pasarte para el otro lado, ¿verdad? Mi gente, pase lo que pase, no sentirse exaltado un día y un día al día siguiente. Simplemente reafina esa actitud ante las cosas. Eres tú el que tienes el poder. Todo es percepción y tú le das energía a lo que percibes. Eso es lo que significa ser una persona de absoluta fiabilidad y seriedad, ¿vale? Eso es lo que quiere decir ser fuerte y de ánimo valeroso, ser resiliente, ser capaz, ser valiente. A medida que asumas cada vez mayores responsabilidades con seriedad, con conciencia, con actitud, pues te harás cada vez más fuerte, hasta que nada te suponga demasiado.

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Y no confundas tus límites actuales con el tamaño de tus posibilidades. Hay algo profundamente injusto en juzgar todo lo que podemos llegar a ser utilizando únicamente lo que hemos conseguido hasta ahora. Es como limitante esa visión, ¿no? A veces confundimos la falta de experiencia con incapacidad, el miedo con una advertencia y los intentos fallidos con pruebas de que ciertos sueños no nos pertenecen, más o menos. Pero mi amado oyente, piensa en esto. Hubo un tiempo en que tampoco sabías hacer muchas de las cosas que hoy realizas sin ningún esfuerzo porque ya eres un experto, ¿verdad? ¿Cuántas versiones extraordinarias de ti siguen esperando una oportunidad para existir? ¿Tú te has preguntado eso? ¿Cuál es el infinito de tus capacidades? ¿O es que tienes límites en ellos? Quizás ese cielo que contemplas con tanta admiración no esté demasiado lejos. Quizás simplemente todavía no has descubierto hasta dónde pueden llegar tus propias alas. No necesitas tenerlas completamente desplegadas para comenzar a volar.

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0: Sí, señor, ya nos vamos, mi gente. Qué bueno, Maracaibo 15 con Viejo Año, un tema de 1982, nada más y nada menos. Madre mía. Qué rico estar con ustedes, ¿vale? Me encanta, que les amo con el alma, que amo servir, que amo llevarles la voz, que amo ponerles buena música y además llevarles buenos mensajes. Somos la misma tribu, somos la misma gente, somos los mismos. Una vez que nos sincronizamos a esta fiesta, es una fiesta compartida en esencia, en lo más profundo de tu ser. Solicitabas escuchar este catálogo musical, anhelabas escuchar esas palmaditas a través de los oídos que te abrazan el alma. Que sí, que sí, que sí. 13:47, 15 de octubre del 2026, día jueves, mañana es viernes de remix, de buena onda, de buena pachanga, de buena rumba. Y nos escuchamos a eso de las 12, ¿vale? FAM en el Instagram, las iniciales de Fiesta al Mediodía. Fan Liliana Trías nos consigue 622-55-16-13. También nos encuentras allí para, bueno, felicitar a alguien, para decirme: Lili, lee tal nota, o repíteme tal cosa, o mándale saludo, o colócame tal tema, ¿vale? También quiero recordarles rapidito que tenemos un concurso, ¿cierto? Recuerden que está sonando Juanito y la Agresiva con Linda. Un temazo. La salsa sigue viva y tiene mucho que contar a través de Juanito y la Agresiva. Los oyentes, ustedes envían el 622-55-16-13, la palabra clave Linda, desde el lunes 19, en la próxima semana, ¿ok? Hasta el día viernes 23 de octubre, y participas en premios como una cadena Pandora y entradas para la fiesta de Halloween. Así que no te lo puedes perder. El señor Luis Gómez es el tigre de Puro Sabor FM, nuestro director general, ¿vale? La emisora feliz de Canarias es esta. Rafael Paredes y DJ Min están en el equipo de producción de Fiesta al Mediodía. ¿Quién les lleva la voz? Mi nombre es Liliana Trías. Gracias por estar allí, siempre al servicio de ustedes, como se los dije ya. Y la frase que nos despide habla de esta tribu. Me encanta esta frase. Dice: estar cerca de los portadores de luz, los creadores de magia. Ajá, que estoy despidiendo. Me están llamando por aquí. Un beso grande, ya voy para allá. Estar cerca de los portadores de luz, los creadores de magia, los cambiadores del mundo, los agitadores del juego. Esa es la gente que de repente vale la pena, ¿no? Porque es gente que te hace despertar, te desafían, te abren, te elevan y te expanden. No te dejan jugar pequeño con tu vida. Estate atento a esa gente, a esos sonidos que te invitan a recrearte, ¿vale? Estos latidos son tu gente, esa es la gente. Esta gente es tu tribu, así como la que tenemos en esta fiesta del mediodía. Así que gracias por estar allí. Permítete sentir todas esas cosas maravillosas de parte de quien se te acerque, te haga vibrar alto, porque esa es la gente que mereces a tu lado. Y recuerden que somos uno. Namaste. Gracias, gracias, gracias por estar allí. Y nos vamos con palo, palo, palo, palo, noche y día. Sí, señor. Bendiciones. Chao. Gracias. Chao. Chao, mi gente.
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